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A veces me quedo solo en el estudio. Repito la misma estrofa una y otra vez. Y siento que no soy yo quien canta. Es la vida que me habla.

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0: para que sean mejor que yo, para que tengan un mundo mejor que el mío,
1: mejor que el mío, mejor que el mío, mejor que el mío.
2: Empecé a trabajar a los 8 años.
3: 5 años.
4: Me gustaría mucho estudiar y escribirme mucho y aprender.
5: ¿Qué te gustaría hacer cuando seas grande?
6: Me gustaría ser maestra para educar a los niños.

0: ¿Cuándo dice churrinche? ¿Cuándo
1: Sí,
0: dice
1: no, es la
0: tipo
1: reposera del piso
0: reposera?
1: estudio.
0: Claro, tipo, no
1: La
0: sé,
1: reposera del piso
0: sí.
1: estudio que pretende llamar abierto es como
0: Claro,
1: medio
0: es como,
1: complicado.
0: sí.
1: Sí, es como yo. Bien, hacemos eso.
0: Dale.

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Pájaros oscuros de la tarde, llovizna en la tierra seca, ausencia. 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Un árbol incendiándose en mitad de la noche.

A Chole le gusta, a Fito le gusta, a Charlie le gusta, a Rada le gusta, a Katy Gularte seguro le gusta, también a Caetano y a Gasalla les gusta, los olimareños dicen que les gusta.

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0: disparo el corazón.
1: ¡Oh! ¡Arriba esa mano! ¡Arriba esa mano! 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

0: 5 minutos, nada más.
1: ¿El hombre uruguayo es fiel? No nos estamos entendiendo, bueno. De rebote alguno, un hombre se habrá portado mal. Entonces, ¿qué pasa? Yo vengo del interior del país. Soy del interior, soy del norte del país. Pueblo chico. Pueblo chico. Entonces, cuando terminás una relación en un pueblo chico. Voy de nuevo. Cuando terminás una relación en un pueblo chico, hay cosas que pueden pasar que no son muy buenas. Porque vos terminás la relación y no terminás bien, ¿entendés? Es mentira eso. Ah, sí. Terminamos bien, hay diálogo, ¿entendés? Nos llamamos y vemos cómo está. Mentira, terminás mal. ¿Y qué es lo que pasa en un pueblo chico? Fin de semana, la situación, mirá la situación. Fin de semana, domingo,

y que terminaste. Es la única manera que dejes el celular, ¿no? Entonces lo miras a él y él viene con ella. Y ella para ti, a partir de ese momento, pasa a ser esa chirusa que se cree. Ni la conoces y ya, viste, no sirve. No sirve para él. Inmediatamente los dientes, toditos los dientes de arriba, se pegan con los de abajo. Y empezás a decir que tiene ella que no tengo yo. ¿Qué se cree? Aparte ni lo quiero, mentira, un nudo acá.

ya está, me hace mal. Si no te entra de esa manera, voy a hacer que por intermedio de esta canción te quede un poquito. ¿Ok? Le tenés, tenés que acercarte a él, a ese. A ese. No es a ese, es a ese. Tenés que acercarte a él, ir a la vereda de enfrente y decirle: mira, a vos. A vos y solo a vos te voy a decir esto.

0: Bueno, pa, voy a salir.
1: Esperá, esperá, ¿a dónde vas?
0: Apá, voy a salir y ya vengo.
1: No, no, no, no vas a salir y pronto.
0: Ah, me tenés podrida. Voy a salir y chao.

0: Sí, Capincho, pero no te puedo ayudar ahora. Pues estoy ayudando a un amigo. Le estoy dando clases de cómo ser gaucho, pero no tiene ni idea.
1: Gaucho, gaucho, ya estoy, mirá. Soy un gaucho.
0: Ah, sí.
1: Camisa cuadro, gaucho. Sombrerito.
0: Un gaucho de pasión de gamulanes, eso. Deja quieto, muchacho, mirá. Tomá, ponete el termo y mate abajo el brazo. Yo te voy a buscar ropa. Y así quedas pronto. Quedaste prontito para pasar vergüenza. Deja aquí.

0: Jorge Rojas, fuerte el aplauso. Fuerte el aplauso y de pie el aplauso, creo que amerita.
1: Muchas gracias, hermano. De verdad, muchas gracias.

0: que soñar con un triunfo. No digo que seamos favoritos ni mucho menos, porque la verdad es que no lo somos. No lo es.
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0: Estamos el otro día frente a Bahamas y no lo somos en la jornada de hoy. Sí, puedo esperar un partido parejo.
1: Te voy a dar. Así que
0: por... Como en líneas generales, lo fue el juego del otro día. Si ya la tuvimos que remar de atrás en muchos de los...
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0: Pasajes del encuentro. Bueno, Uruguay tuvo la virtud de siempre estar en partido, de no dejar que Bahamas lo quebrara.
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0: Algo en el final. Hoy tenemos que llevar un partido.

0: sea lindo, si el partido es feo, si el partido es un desastre, bueno, creo que nos va a servir más. Si el partido es técnicamente...
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0: llame. Rudimentario, a Uruguay lo va a favorecer. Si el juego es áspero, si es rípido, si es físico, bueno, a partir...
1: Yo me lo sé, así que...
0: Ahí podemos llegar a sacar ventaja. Si lo dejamos tirar, nos van a aniquilar, eso sí.
2: Sí, yo...